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1: Tienen che passare, tienen.
0: Jamaica, Jamaica! È l'originale flow latino del Miami, baby. Sei su Peter.
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1: Io te lo che non sei.
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1: 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Estoy contento che mandò cose per Venezuela también en ayuda y no sé qué.
0: Ok.
1: Pero el tipo se le está haciendo de las manos la megalomanía que tiene.
3: Anda el día.
1: Ahora si quiere lanzar presidente el tipo.
3: Anda el día.
0: ¿Y qué?
1: ¿De la República Dominicana?
3: Anda el día.
0: No te creo.
1: ¿Sí?

0: que se fueron de fiesta una noche, no sé si era en Grecia, no sé dónde que estaban.
1: Okay.
0: Entonces en la mañana siguiente se despertaron para hacer el desayuno en el hotel.
2: Ay, ok. Ay.
0: Solo que después que desayunaron se dieron cuenta que era otro hotel.
1: ¡El diablo!
2: Han fatto colación en un otro hotel.
0: Exacto. Cuando fueron, no era gratis, lo hicieron pagar. Y yo digo, ¿cómo? Ay. Ah, no, es que este no es el hotel.
2: Beh, cazzo, sarebbe un'ottima situazione da creare.
0: Nada mal.
2: Beh, mi sono appena svegliato, scusami.
3: Sì, mamma, sì, ma.